0: piano que pones algo y piano viejo sí toca como está grabado esto.
1: Sí, sí está grabado.
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3: 11 horas e 31 minutos.